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0: Son las 4.
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0: Son las 6.
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0: Son las 7.
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0: Son las 8.
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¡Vámonos! Venga, recordando el número del Telegram 619010916, al tiempo que saludamos a toda la gente que está ahí al otro lado del aparatito receptor. En cualquiera de las emisoras repartidas en toda España, ¡gozadera! En la aplicación.

0: Bueno, pues nada, inaugurando esta semana, último lunes del mes de junio. ¿Cómo se nos pasa el tiempo? De verdad, esto ya es un escándalo. A ver, nos pone por aquí que hoy es festivo. Bueno, hay festivo en algunas localidades donde celebran pues el santo patrón. A ver si lo tengo por aquí, San Pedro y San Pablo. Pablo. Por cierto, en el pueblo donde yo vivo, es festivo, no hay nada abierto. ¡Ay, está todo cerrado! ¡Ay! Aprovechando, ¿eh? Sí, sí. Ayer estuvieron de cabalgatas, de pasacalles, de un montón de cosas. El pueblo, por cierto, se llama La Mojonera. Un saludo para todos los mojoneros y mojoneras. ¡Ay! ¡Qué me encanta el nombre de este pueblo, Mojonera! Una vez me tenían que mandar una carta y pusieron la moraleja. Digo, sí, la moraleja, claro que sí. Venga, 619-010-916. Estoy buscando una canción que me acaban de pedir hace un rato. Aquí de la granja, pone aquí de la granja. No. A ver si la tenemos por aquí. Ah, no, Crazy Design. Man, ya la he encontrado. Está escuchando el audio y digo, ¿en serio me estás pidiendo eso? Digo, pues sí. A ver, cómo era. A ver.
1: Y buenos días. Este maravilloso Juanes.
0: A Juanes, sí, claro.
1: Mándale un saludito. Sí.
0: Hoy precisamente Juanes.
1: A Oscar Mayer, que estamos. Aquí subió el harto el andamio, que como sigamos subiendo para arriba, vamos a llegar a los cielos.
0: Súbelo.
1: A ver si nos puedes poner la cancioncita de Crazy Design, sí. El cartón,
0: claro, que dice, atención el cartón.
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0: Atentos a esto, de verdad, qué gracioso. Dice aquí el cartón, pero fíjate cómo empieza, ¿eh? ¡Crazy!

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4: 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Aquí está, ya llegó la chica del campamento de verano.
5: Buenos días, gozadero.
4: Hola.
5: Aquí está la Sarita de los chistes malos.
4: Atención. Espérate que cuente el chiste, muchacho. No necesita ni siquiera ni contar el chiste. A ver cómo es.
5: Un chiste malo.

0: Pues nada, ya sabemos lo que es una orilla y una oreja. ¿Sabes lo que es una oreja? ¡Una oreja! Son 60 minutejos. ¡Ay, ay, ay, ay!
1: ¡Despertar! ¡Su! José Luis, quiero que me pongan la canción de La Plena.
0: La Plena.
1: Venga, que la semanita que viene me voy a la canción a Málaga. ¡Despertar!
0: A ver, si tengo por aquí. ¡Mala! Y La Plena.
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0: Bueno, when the skulls are on the drums. La Plena. Y después vacaciones ahí a Málaga. No, yo me quiero ir de vacaciones también. Vale, de acuerdo, me iré de vacaciones.

0: sabes, gracias.
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0: muchos más.
1: Pero que mucho, muchísimo más. Vamos, una barbaridad. Aquí estamos con De Marco Flamenco, Mori MK, Monchi DJ, con el exitazo Alegría. Soy pedazo de ritmazo del compañero Monchi DJ. ¡Adelante con eso!

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5: Muy buenos días, José.

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creadores de Digi Digi Digi Digi Digi Digi Digi. Nos llegan estos coreanos que están muy locos, de verdad. Tienen ahí un canal de YouTube muy chulo con un montón de canciones hechas de esta manera. Ahí es. Ba, ba, ba, ba. Clarísimo, que lo dicen coreano.

Henry Méndez acompañando a Belén Jurado con este Solita. A ver, por aquí, Chema, que nos pone por aquí una cuestión, aquí un mensajillo. Dice, buenos días, José Luis, un saludo para mi compañero de trabajo, el Mellao. A ver si me puedes poner la canción de ¿Y qué fue? ¿Y qué fue? Pues nada, ¿y qué fue? ¿Y qué fue? ¿Por qué le llaman el Mellao? Vete tú a saber, porque se dio un golpetazo, se ha quedado el pobre.

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4: Bueno, nos damos una vueltecita por los escaparates. Es el momento de echarle un vistazo a las tiendas. Ahí, paseito por cada una de las cositas que te puedan ofrecer. Nos vamos con Jonas Santos, Larrizo Remix. Con ella nos, ya digo, nos volvemos dentro de un ratito. A partir de las 9, más.

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0: Son las 9.
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0: Por cierto, hablando de la graciosa. Vamos a escuchar el jingle que ha creado Jacinto con Sarita de los chistes malos.
1: A ver cómo suena esto.
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0: ¡Vámonos! A ver, saludamos aquí a Jacinto.
4: ¡Está aquí yo! ¡Sarita!
3: ¡Mira!
4: ¡De los chistes malos!
5: Buenos días, Luis. Aquí te mando una cancioncita para Sarita de los chistes malos.
0: Anda, mira.
5: Espero que le guste y si la puedas hacer llegar. Vale. Un saludito, como siempre.
0: Muchas gracias, hombre. A ver cómo suena esto.
4: Suena al revés.

0: súbelo, tiene. Sí. Súbelo.
1: ¡Yuhu!
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0: Oye, pues está muy chula, ¿eh? Sí, señor, muy bien, muy bien, muy conseguido. Además, tiene trocitos ahí de letras en inglés, otras en español. Muy chula, sí, señor.
1: Sarita, la de los chistes malos. Calma, me gusta.
0: Vamos a dedicarle esta canción, venga, Sarita y a Everybody Needs Somebody.
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3: Marina, son las 9 y 18 minutos ya. La gente todavía está dormida. La gente está dormida. La gente todavía está babeando. ¿Qué os habéis despertado en mitad de la noche? ¿Qué ha pasado ahí?
4: ¡Qué barbaridad!
3: Yo me desperté en mitad de la noche, pero porque estaba tiritando como un pajarito por culpa del aire acondicionado. Digo, pero mamá, ¿no tenéis puesto un temporizado para que se apagara en mitad de la noche? No, ahí seguía el aparatito ahí. Hoy no ha hecho tanto calor para aire acondicionado. En fin, vamos a otra cosa, mariposa. ¿Qué tengo por aquí? Oh, oh, oh.

0: que...
1: Oye, que ha hecho un poco de beatbox, ¿eh? La voz le ha salido como a los que hacen...
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1: Me gusta cómo lo ha hecho. ¿Cómo ha hecho, mami?
4: Mueve, mami.
5: Buena.

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3: Y ahora en tu radio de acción vamos a hacer el repaso de los horóscopos. Vamos a escuchar cómo va a ir toda la semana con los signos de la mano de Tata Magic. 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Luego daremos nuevamente el teléfono. Vamos a saludar a Tata, que la tenemos por aquí. Muy buenas.
4: Buenos días, José Luis.
3: Hola.
4: Buenos días, gente maravillosa. Soy Tata, de la tienda de Tata Magic, y como cada semana te traigo los horóscopos. Para la semana del 29 de junio al 5 de julio, cabe destacar los siguientes acontecimientos astrológicos. Tenemos la luna de fresa, que además este año es microluna, lo que marca un momento de culminación, resultados y de decisiones relacionadas con trabajo. Ahora después te dejaré un ritual. Y comenzamos también Mercurio retrógrado. En mi página web tenéis nuestro kit de emergencia para estos casos. Ahora bien, empezamos las predicciones. Acuérdate de seguirme en mi cuenta de Instagram, la tienda de Tata Magic, y visitar mi página web para solicitar una consulta de tarot conmigo. Comenzamos. Aries, amor. Cuidado con hablar desde el impulso. Una conversación pendiente puede salir, pero no fuerces respuesta. Salud. Tu cuerpo pide bajar revoluciones y descansar mejor. Economía. Revisa pagos, acuerdos y gastos antes de lanzarte. Mi consejito para Mercurio retrógrado. No contestes en caliente. Espera una hora. Tauro. Amor. Semana para aclarar qué quieres realmente y deja de sostener vínculos que pesan. Salud. Atiende a la digestión, el cuello y la tensión acumulada. Economía. Buen momento para ordenar cuentas, no para compras impulsivas. Y mi consejito para ti es lee todo dos veces antes de firmar o confirmar. Géminis. Amor. Pueden volver conversaciones del pasado o alguien que no cerró bien. Salud. Mente acelerada. Necesitas desconectar de pantalla. Economía. Evita dispersarte con mil ideas a la vez. Prioriza una. Y mi consejito para ti es no prometas más de lo que puedes cumplir. Y mi querido Cáncer, amor, Mercurio retrógrado en tu signo. Remueve emociones, recuerdos y asuntos no hablados. Salud, sensibilidad alta, cuídate el estómago, descanso y la ansiedad. Y economía, revisa tu relación con seguridad y el miedo a perder. Mi consejo para ti es habla claro, pero no desde la herida.

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3: Leo, amor, Júpiter empieza a darte brillo, atrae muchas miradas, pero debes elegir bien. Salud, energía subiendo, aunque necesitas dormir un poquito más. Economía, buena semana para pensar en expansión, imagen y visibilidad. Y mi consejo de Mercurio para ti es, no anuncies algo grande sin tenerlo atado. Virgo, amor, necesitas hechos, no palabras bonitas. Observa más de lo que preguntas. Salud, cuida nervios, intestino y exceso de control. Economía, semana perfecta para ordenar, revisar y corregir errores. Mi consejo para ti es, no te obsesiones con que todo salga perfecto. Libra, amor, equilibrio entre lo que das y lo que recibes, no maquilles la realidad. Salud, cansancio emocional si intentas agradar a todos. Economía, revisa colaboraciones, clientes o acuerdos laborales. Y mi consejo es, no digas que sí solo por evitar el conflicto. Y mi Escorpio, en el amor, intensidad emocional, algo se revela o lo sientes con mucha claridad. En salud, limpia tu energía, descansa, evita cargar con problemas ajenos. En la economía, no tomes decisiones desde la rabia o la desconfianza. Y mi consejo de Mercurio para ti es, antes de cortar, confirma los hechos.
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1: Vamos con Sagi, amor, ganas de libertad, pero alguien puede pedirte más claridad. Salud, cuídate las piernas, hígado y exceso de actividad. Economía, oportunidad de replantear un proyecto que necesita dirección. Y mi consejo es, no improvises con dinero ni viajes. Capri, amor, la luna llena en tu signo te pone frente a una decisión importante. Salud, cuerpo cargado, escucha señales de agotamiento. Economía, culminación o revisión de un asunto laboral. Puedes ver resultados. Y mi consejo es, no cargues con responsabilidades que no son tuyas. Acuario, amor, necesitas espacio, pero no desaparezcas sin explicar. Salud, mente saturada, busca silencio y descanso real. Economía, revisa rutinas, trabajo diario y organización. Y como consejo te diré que debes ordenar tu agenda antes de aceptar más cosas. Y por último, mi pequeño Piscis, amor, intuición muy fuerte, sueños, señales o recuerdos pueden removerte. Salud, sensibilidad energética alta. Limpia, descanse, protege tu campo. Economía, creatividad favorecida, pero evite realizar propuestas. Y mi consejo para ti es, escucha tu intuición, pero confirma con hechos. Ahora, presta atención para la luna de fresa. Te aconsejo lo siguiente. Coge una foto tuya del pasado, imprímela. Ahora, una reciente, imprímela. Junta las dos fotos cara a cara y únelas con cinta morada. Una vez atada y antes de quemarla para transmutar la energía, di: utilizo la energía de la luna de fresa a mi favor para cortar todos los lazos negativos del pasado que me impiden crecer laboralmente. Quema y entierra las cenizas en un cruce de camino con un poquito de miel. Ya me contarás qué tal te ha ido. Te espero la siguiente semana. Cuídense.
2: A cuidarse. Sí, señor, un fortísimo abrazo para ti, Tata Magic. Gracias por los mensajes y por los consejos. Muy curioso. Sí, señor, lo pondremos en práctica. Por cierto, si los que estáis ahí al otro lado queréis poneros en contacto con Tata Magic, si os ha quedado algo que queráis ampliar un poquito más, aparte de las redes sociales, la tienda de Tata Magic en Instagram y la página web con el mismo nombre, así como suena, latiendadetatamagic.com, recuerda que puedes contactar con ella en el teléfono 690-940-512. Repito, 690-940-512.

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3: A ver, que acaba de llegar aquí un zafarrancho de mensajes, uno detrás de otro. Madre mía, cuántos mensajes.
4: Buenos días, mundo.
5: Buenos días, José Luis, familia Gasodera.
3: Hola.
5: Vamos arriba.
3: Vámonos.
5: Ahí tuvimos la fiesta de graduación de Sara, que sí.
3: Anda, mira, cuántas
5: cosas. José Luis, empezamos, no me eché cuenta.
3: A ver.
5: ¿Qué le dice el número 30 al 13?
3: ¿Qué le dice el número 30 al 13?
5: Para ser como yo, tienes que ser sincero. ¿Qué?
3: Ya me acuerdo de este audio. Me ha reenviado un audio de los antiguos. A ver, Gema, que te tengo por aquí. Voy rápido porque fíjate la hora que ya son y 54. Me quedan minuto y medio más o menos para que esto se corte.
5: Buenos días, José. ¡Wii! ¿Qué pasa, chiquillo?
3: ¿Cómo estamos?
5: Vámonos con el lunes. Venga, besito. Pa' ti, pa' mi madre, mi pesca, mi marido, mi gemita y mi Paula.
3: Ajá.
5: A todos los gozaderos que tienen un estupendo inicio de semana.
3: También, también.
5: Y nada, si puedes, ponte con golegua.
3: ¿Con golegua?
5: Venga. Besito.
3: Besito. Como me dice por aquí, Quique, dice uno, chaval, ¿dónde están las canciones del verano como la de la barbacoa? El negro no puede y tal. Tenía yo por aquí una barbacoa, pero versión IA.

0: noches.
1: Ey.
0: Buenos días, ¿qué tal la mañana?
1: Buenos días, vámonos.
0: ¿Qué te iba a decir? Oye, ponte la que más te guste de Wisin y Yandel. La que más te guste.
1: La que más me guste.
0: Sea famosa o no. La que más te guste a ti.
1: Sí, sí, sí.
0: Wisin y Yandel. A ver, ¿cuál es? Me da curiosidad.
1: Ajá. Pues eso ya lo tendré que preparar mañana. Sí, sí, sí. Porque me queda un minuto para que esto se corte. En fin, esta que nos está recogiendo bártulos, me voy a las 12:30 a dar el salto del canguro. Me voy a Nostalgia, ya digo, a las 12:30 estaré por ahí para hacer buena onda. Los que seguís por aquí en Gozadera, ya sabes, a partir de las 10 llega Actívate con la princesa de la gozadera, con Silvia Abril. ¡Hasta mañana!
2: Bueno, y con esto y un bizcocho.

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0: Son las 10.
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1: Esfuerzo Doble es el título del single extraído del álbum Veguero, del artista Santayán. El tema cuenta con la colaboración de La Cebolla y Negro Jari, ya disponible en todas las plataformas digitales. Aunque

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buenos días, ¿qué tal? Ay, Dios mío, qué lunes más lunes. Hoy es demasiado lunes. ¿Qué ha pasado? Pues claro, ¿qué ha pasado? Ayer en la playita, gustito. Y ya hoy levantarse, madrugar, no.

Os tengo que ser sincera, hoy no. Hoy no. Bueno, ya está, vamos al lío. Aquí nos vamos a animar entre todos. Ya tengo mucha gente por TikTok. Ya sabéis, Silvia Abril 6. También Telegram y WhatsApp. Podéis mandar vuestro saludito al 619-010916. Y por supuesto, mi querido amigo Fori ya está por ahí. Dice, vaya colorcito pillado. Pues tengo que decir que me he quedado por detrás las piernas un poco. No mucho, ¿verdad? Que yo no soy de quemarme porque me suelo echar crema bastante. Pero claro, al final cuando estás todo el día, pues es complicado. Pero sí, yo es que de verdad me pongo morena pronto. Tengo la piel así. Lo que pasa es eso, que ahora ya pues tengo ganas de irme a la playa. No tengo ganas de estar aquí en Granada a 40 grados.

Dice Fori, buenos días guapísimo, vamos picando tarde. Sí, sí, hoy he picado tarde. Pero bueno, más vale tarde que nunca, estoy aquí. Por cierto, me veo muy bajita en la silla, creo que tengo que subirla, ¿no? Bueno, ahora veo. Dice Fori que me hubiera dado con el rulo la crema, así. Me pones blanca de yeso, así. Así no se quema nadie, ¿verdad? Tal cual. Aquí Chema dice, buenos días, Silvia. ¡Ju! ¡Qué malo los lunes después de un fin de fiesta! Total, ¿eh? Son malísimos siempre, pero si vienes de estar de fiesta, si vienes de la playa, de cualquier cosa así, complicado. A mí yo tengo que avisar. Mira que de normal yo no llevo mal los lunes, es una cosa que, bueno, no pasa nada. Pero hoy... Como los guiris, sí. Bueno, ¿qué hacemos? Vamos a quedarnos con musiquita y ahora ya termino de organizar todo esto. Venga, que... Vamos, me ha apetecido hoy escuchar esta de Karol G junto a Marco Antonio Solís, Coleccionando Heridas.

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4: Venga, vamos. Actívate, yo creo que hoy, ay, Dios mío, hace falta activarnos bien, ¿eh? Venga, vamos, tengo saluditos en WhatsApp, en Telegram al 619-010916. Por supuesto, como siempre, ya sabéis, estamos en directo por TikTok, Silvia Abril 6, ya tengo también saludos. Si me pierde alguno, pues lo volváis a mandar. Ya sabéis que cuando está la publi o cuando está alguna canción, los mensajes que ponéis ahí, pues no puedo leerlos. No lo voy a leer para nosotros solos. A ver, dice, hola, a ver si puedes poner Bad Bunny, voy a llevarte pa'l perre. Venga, sí. También dice, esa rubia un temita guapo, malvada, de Dani M. Flow. Dice, please, vamos a por el lunes. Venga, vamos. También saludamos a Josema. Venga, un saludito. Nuestra querida Merche desde Barcelona. Baby. Buenos días, guapetona. Saludos a todos los gozaderos, sobre todo a mi marido. Vamos a por la semana con buena música y vibra. Si puedes, pon contigo, sí. Gracias por el programa. Bueno, gracias a vosotros siempre. Sería muy aburrido sin vosotros, es que imaginaos. Los gozaderos sois los que animáis esto siempre. Bueno, Juana, vamos a ver Juana.
5: Buenas tardes, Silvia, ponme la cucaracha. Buen día. Feliz lunes. Muchas gracias por el TikTok.
4: Mira, aquí está la cucaracha.
6: Y te mete una paliza.
4: Mira que me gusta la canción. Mira que me gusta poco la cucaracha real. Ay, Dios mío. Luego, tanto que me decís que la ponga, como me encuentre alguna, mal asunto, me voy. Si algún día veis que dejo de hablar, algo ha pasado. Aquí mi querida Rocío dice, buenos días, familia. Buen lunes, que no soy capaz de levantarme hoy. Oye, pues quédate ahí en la camita. Yo estaría guay quedarme en la cama. Hago programa en la cama, pero ahí a gustito, ¿eh? Qué lunes más lunes, Rocío. Lo he dicho nada más empezar. No, de normal a mí los lunes no me cuestan tanto. Lo prometo. Los llevo bien, yo llevo bien los lunes. No tengo ningún problema. De hecho, siempre lo digo, tengo más problemas con los martes. Pero encima hoy lunes... Tengo de cosas esta tarde que no es ni normal. Voy a morir. Esta tarde tengo un montón de cosas, pero a las 8:30, ya cuando la tarde podía haber terminado, a las 8:30, se me ha ocurrido ir y voy a empezar las clases de CrossFit. O sea, yo no prometo nada. Si mañana no estoy, poneros lo peor. Valiente. Dice Rocío que lo ha dado todo este fin de en Málaga. Hoy vienen las consecuencias. Sí, yo ayer estuve en la playita en Torremolinos y también creo que por eso me pesa, porque estaba tan a gustito. Dice Crofi, en pleno verano, para hacerte un monumento. Lo sé. Pero mira, es que si no se empiezan las cosas, ya cuando se dice no se empieza. Ahora imagínate que digo, no venga en septiembre. No, desde ya septiembre quedan 2 meses. No, hay que hacerlo ya. ¿Quieres apuntarte? Ya, hoy, 29 de junio, lunes. Bueno, hay una clase para... Yo ya hice Crofi hace unos años, me gusta, ¿eh? Me gusta, es duro, pero gusta. A ver, Fori, ¿qué dice?
7: Bien, vámonos por el lunes que ya viene apretando a Lorenzo.
4: Sí.
7: Mándame un saludo hoy aquí a la plantilla del Moco, que hoy estoy trabajando con ellos aquí en el centro del Poliviso. Ahí se apretó a la Barbie, el niño Helio. Es la niña bonita.
4: Venga, un besito a nuestro querido Fori. Oye, no suele mandarnos audios, a mí me gusta.
8: Ay, qué pena,
4: Buenos días, Silvio. Un saludo para Adri, que está de lunes.
8: Ay,
4: y el sábado va de choto.
8: Y la cucaracha no te busque más problemas.
4: Pues venga.
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4: Por aquí me dicen, hola, ¿cuándo vais de vacaciones? Vacaciones. Pues mira, yo en agosto dejo de hacer programa todo el mes. pero eso no significa que esté todo el mes de agosto de vacaciones, ojalá. Simplemente descanso todo el mes, lo que es de programa, de voz. Luego yo sigo trabajando. Y ahora en julio tengo que... Lo voy a ir avisando, que no le pilla nadie de improviso. Ahora en julio, no sé, esta semana, la que viene, me voy a ir un par de deditas de desconexión. Lo necesito también, ¿eh? Madre mía. Estoy saturada. Rocío nos pide el temita de... Tenía razón, de RUFV. Vamos a darle caña el lunes. Sí, la voy a poner también, ¿vale? Pero antes voy a poner una que nos vamos a animar todos. ¡Ya! ¡Sube, sube! ¡Cuica! ¡Cuica! ¡Uy, uy, cuica! Petaceta y Quevedo.

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0: Vamos. Ay, seguimos, estamos activados, vamos. Buenos días, Silvia, anímanos el lunes con la canción de No sigue modas de Juan Magán. Me gusta, me gusta. A ver, Rafa, que me manda aquí la foto de un tatu. Y a ver.
1: Buenos días, Silvia. Lo peor que hay de los lunes es que el domingo haya ido a la playa, te hayan untado crema para no quemarte. Y cuando acordaste, estoy como yo estoy hoy. Comido del sol a ramalazo.
0: Sí, sí, mira, yo también.
1: Tengo unos lados quemados, otros no, madre mía.
0: Yo igual. El tatuaje te habrás protegido yo, ¿eh? Porque eso, yo ayer, como tengo el mío recién hecho, me eché muchísima crema y aparte cuando me tumbaba me lo tapaba. Pero también me he quemado todas las piernas por detrás. Ahora me siento y me duele, ¿eh? Además que te quedas pegado cuando estás mucho rato sentado, te levantas y... ¡Auch! ¡Auch! No puede ser, no puede ser. Aquí nuestra amiga Lili dice: buenos días, preciosa. Y otra vez lunes, con lo bien que estaba yo el sábado. Pero bueno, es lo que toca, un besito. Venga, guapa, ánimo. Que ya sabes que tú y yo tenemos pendiente una fiesta y que Pedro se quede con los peques. Bueno, él ya tiene los suyos y se quede con el mío, ¿eh? Madre mía, qué locura, pobrecillo. Buenos días, gozaderos. Un saludo desde Santa Clara, Sevilla, a mi Manuel Viñuela, que se nos casa. Está nervioso. Dice hace un mes, normal. Y lo que le queda. Bueno, ya apareció Pedro. Bueno.
2: Buenos días, Silvia. Un saludo enorme.
0: Hola.
2: Para pedirte un temita, para que la pases bien, de Arcángel La Maravilla.
0: Toma ya.
2: Buen día.
0: Venga, parcero, un besito. Bueno, ya sabéis, 619-010916, Telegram y WhatsApp, para saluditos como estos. Dice por aquí. Mami, me hace gracia porque escribe de una forma muy peculiar. Dice, despertar su dice que se va ya y si eso vuelve en septiembre. No, no, no, de despertar su no se va. Y menos tantos meses. Venga, Pedro. Dice, Silvia, ¿qué pasa, hija? Un saludito a la del besito y que le diga que mi color favorito es el lila. Venga, que en 2 días abandono, que ya vuelvo al currelo por fin. Yo me quedo con ellos, dice. Bueno, Pedro, ya de vuelta al trabajo, ¿eh? Yo creo que un poquito de ganas tendrás, ¿no? Por hacer algo ya que no sea ahí. O a lo mejor está acostumbrado a no hacer nada. Puede ser. Pero yo creo que no podría estar sin trabajar al final, ¿eh? Me aburro.
3: Hola, buenos días, Silvia Abril. Hola, la guapa ahí. Que te estoy viendo por el TikTok. Ponme una canción de Hace y la húngara.
0: Venga, vale.

Dice Pedro, sí, sí, quiero trabajar, ¿eh? Que aguantar a los niños todo el día es perjudicial para mis alumnos, no para la tuya y para la de cualquiera. Y más, que son tres. No uno ni dos, tres. Silvia. Madre mía. Bueno, vamos a quedarnos con Rafa, RUFV. Tenías razón. Oye, eso de un hombre dar la razón, uy, uy, uy, uy.

0: está igual, no va a cambiar en tu vida. 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Adiós.
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0: Son las 11.
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0: Bueno, vamos. Comenzamos otra nueva horita. 11:01 de este lunes 29 de junio. Junio ya nos está diciendo hasta luego. Ya mañana, último día de junio. ¿Qué ha pasado para esto? Ay. Ya entramos a julio, luego agosto, septiembre, octubre. Navidad, no, por favor. Que el tiempo vaya un poquito más deprisa, no más lento. Lo que pasa es que tenemos prisa nosotros. Estamos toda la semana esperando que sea viernes. Así no puede ser. No puede ser. A ver, aquí Fori dice, saluda a la niña de Pedrera, que viene hoy muy delicado y está el tío liado con la almorrana. Dice, con la almorrana y no veas qué día lleva. Ay, Dios mío. A ver, aquí mi amiga Lili.
1: No tiene nada el Pedrito. Que ha pasado por aquí y me dice, ¿sabes cuál es mi color favorito? Y yo, ¿qué me está contando? Dice, el lila. Pero tú sabes por qué, ¿no? Porque lleva unas mallas cortas lilas. El sinvergüenza. Bueno, Silvia, ¿cuándo le vamos a dejar a los niños para que nosotros nos vayamos por ahí? Besito, guapa.
0: Cuando quieras, eso, hablarlo. Y yo voy para allá, tú vienes para acá. Y verás tú que bien lo pasamos. No tengo duda ninguna. Y sí, lo del color lila también me lo ha dicho a mí. Lo ha mandado aquí a Gozadera para todo el mundo. No te creas. A ver, por aquí dice los JFC desde Marbella. Mira cómo estamos. Con Benito, Mojino, Manolo Chicharra, José Antonio. Dice, buenas tardes para todos los gozaderos. Y ahí me manda fotito que están ahí en el lío, ¿eh? Venga, a trabajar, ánimo. Buenos días, Silvio. Un saludo. Bendiciones del cafelito. Bendiciones, saludo.
2: Buenos días, gozadera. Vámonos con el lunes. Y por cierto, hoy Gregorio se ha duchado este fin de semana, que le ha tocado.
0: Anda.
2: No vea cómo apestaba el viernes, lío puta. Pero bueno, es lo que toca. Si no, hoy lo duchamos otra vez con la manguerita y un poquito de tente.
0: Ya le tocaba a mí, ¿ahora cuándo es la próxima? ¿Habrá que esperar otro mes o qué? Madre mía. Bueno, repito rápidamente, 619-010916, Telegram y WhatsApp. También estamos en TikTok, Silvia Abril 6. Y dice por aquí un saludo a Antonio, Antonio Brito. Bueno, pues para Antonio. Vamos a quedarnos con lo último de Juan Magán y Michael de la Calle, algo más.

0: Dice, hoy es verdad, Pedro, es cierto, aquí cabeza. Dice, hoy lo que ha dicho la niña. Si yo soy santo, si no, mira qué día hoy, San Pedro. Es cierto, mira que me he acordado antes, ¿eh? He dicho, hoy San Pedro, San Pablo. Luego felicito y no se me ha ido. Felicidades, Pedro, aunque sea santo. Hoy no eres santo ni hoy, pero bueno, ya está, felicidades.
1: Buenas tardes, gozadera, aquí con mi colega El Granada. De Chiclana y el hígado Cordalí. Un saludito para nada, para nuestros niños y para mi colega que les da un saludo a sus niños. Vámonos que nos vamos con el lunes.
0: Venga, vámonos con el lunes. Hola, buenos días. Quisiera dedicar Mayor que yo, de Wisin y Yandel, la de Yankee, para David, el coleta de su hermana Eva, que lo quiero muchísimo y que por más días que pasen siempre pienso en él. Un beso, gracias. Venga, un besito. Aquí manda una foto, Fori, y dice, hoy este va a sudar un poco, el ojito derecho. Pues sí, está ahí. Madre mía, que vaya bien. Ánimo, ánimo. Madre mía, madre mía.

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0: llevamos, que estamos ahí de lunes haciendo un montón de cositas, pero estoy aquí con vosotros. Venga, nuestro amigo José Manuel Gordito, amigo de Fori, dice: buenos días, Silvia. Como te dije el viernes, Fori me dejó tirado. Oye, oye, y eso, no. Fori, ¿qué ha pasado? ¿Qué ha pasado? Contadme. Muma. No se hace, ¿eh?
1: Silvia, buenos días de lunes, por el día. Vamos, que me han puesto un compañero nuevo y... Venga, vamos, un saludo para eso 100%, vámonos. Jacinto, ¿dónde estás, Jacinto?
0: Jacinto no está nunca, por lo menos conmigo. A mí me tiene súper abandonada, muy mal, muy mal. Aquí nuestro amigo Alberto de Madrid dice: buenos días, Silvia. Me voy a poner la canción que tú quieras de Quevedo. Gracias, me encanta tu programa. Gracias, Alberto, un besito. Nuestro amigo Iván: buenos días, Silvia. Saludo al cuñado Mudanza Carreño. Un beso grande, un beso.

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6: Bueno, venga, que ya mismo vamos terminando. A ver qué tengo aquí. Saludito.
7: Buenos días, Silvia.
6: Hola.
7: Vamos a por el lunes.
6: Venga.
7: Un saludito a los chavales que estamos aquí en la azotea, aquí en el nuevo Centipetri, pasando una calor que no veas. A ver, nos pueden poner la canción de la amorosa, Silvia. Y a ver si mi jefe excusa esto y nos pone la jornada, porque estamos en jornada, gimnasia. Esto es una injusticia, Silvia.
6: Eso no puede ser, no puede ser, ¿eh? Venga, a ver.
8: Dale que tú sabes.
6: A ver, por aquí José Ángel dice, vamos al lunes, qué alegría me dan los lunes. Creo que eres la única persona del mundo que le gustan los lunes. Estamos todos aquí con un cabreo, qué rollo, qué es, y él, míralo. A ver, bueno, Silvia, un saludo a mi mujer Nazaret, a mi hijo Norberto y Maricruz, que nos vamos de vacaciones. Estamos a punto de llegar a Roquetas. Un saludo, Silvia, te iré escuchando por la... Ponte algo de tu Manolico, un beso. Ay, qué envidia, de vacaciones y a Roquetas. Qué playas más bonitas hay por allí, ¿eh? Toda Almería. Que disfrutéis mucho.
9: Buenos días, bueno, buenas tardes, gozadero. Quería mandar un saludito para mi maridito Isaac, que está trabajando para sacarnos la familia adelante. ¡Un saludo a todo el mundo, gozadero!
6: Toma ya. Mira, Fori dice que no le eche cuenta al gordito, que tuvo que ir a ayudarle al suegro que estuvo de avería. Bueno, si fue eso, bueno. Y bueno, también me dice que mande saludos al amigo García Galán. Está Fori en WhatsApp y está en Telegram mandándome saludos por las dos. Me recuerda, amigo, mi amiga, que estamos hablando por WhatsApp, por Instagram, mandándonos otras cosas. Estamos por todos lados, Madre mía. Bueno, venga, que esto ya se acaba. Nos quedan unos minutitos y me voy, que tengo que hacer muchas cosas. Que vaya tela de lunes.

0: pa mi gente, Pepe y Vicio, esos paisanos míos, granaínos. Qué bonito, ¿eh?
1: Chalagüita.
2: El Pepe y el Vicio.
0: Ay, el Pepe y el Vicio.
2: Mira bonita.
3: Buenas tardes, Silvia. Quiero mandar un saludito a mi amigo Pepe, Pepe el Paraca, el de aquí de la barriada Las Nieves, que el hombre está muy mayor y está aquí puesto al zoo. Le estoy diciendo a mi jefe que me traiga un desfibrilador de eso por si le da un yuyu para reanimarlo. Porque a la criatura le cuesta la misma vida. Mandarle un saludito, hombre. Mandarle un saludito, por favor.
0: Oye, mira qué buen compañero, ¿eh? Tú, pendiente por si acaso, di que sí. Venga, un besito. Nos vamos y me despido con mi Manolico, Manuel Turizo. Dos lunas, mañana martes, vamos a ver cómo estamos. A ver mañana cómo está la cosa, mejor, ¿no? Ay, Dios mío. Chao, chao, chao, besitos. Hasta mañana.

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0: Es la una.
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1: Son las dos.
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3: Esfuerzo Doble es el título del single extraído del álbum Veguero, del artista Santayán. El tema cuenta con la colaboración de La Cebolla y Negro Jari, ya disponible en todas las plataformas digitales.

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0: junto a Lenny, Looney Tunes, Predicador, Chach, The Secret Code,
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0: Son las 4.
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0: Son las 5.
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0: Son las 6.
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3: Esfuerzo Doble es el título del single extraído del álbum Veguero, del artista Santayán. El tema cuenta con la colaboración de La Cebolla y Negro Jari. Ya disponible en todas las plataformas digitales.
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0: Son las 7.
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0: Son las 8.
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0: Son las 9.
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0: Son las 10.
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0: Son las 11.
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0: Son las 12.
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1: Es la una.
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0: Son las dos.
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